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1: Buenas noches, Ecuador. ¡Qué gusto! Aquí está tu yunta, tu pana, tu brother. Palillo Sabando, el duro de la chicha, el imitado, pero nunca igualado. Ese soy yo, qué gusto. Yo nunca solo, siempre bien acompañado. Ya sabes por quién. Aquí está la única, la patrona. Ella es la licenciada
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1: Buenas noches, mi querida Evelyn Arias. ¿Cómo está? ¿Qué tal? Qué gusto compartir con usted el micrófono un día más.
2: Por supuesto que sí. Buenas noches a cada uno de nuestros queridos oyentes. Ya estamos aquí para poner esa música de recuerdo de ayer, hoy y siempre, por supuesto, para desempolvar esos éxitos, ponernos a cantar, a llorar, a recordar. Así que vamos en este momento. Te saluda tu amiga de siempre, tu amiga Evelyn Arias. Ya siendo el día de hoy, sábado 15 de agosto, las 7 de la noche con 10 minutos, mis amores. Aquí te damos la bienvenida en Rocola Satelital. Buenas noches, Palillo Sabando. ¿Qué tal? ¿Cómo le va? Hoy como que lo veo más rozagante, más bonito.
1: Toda la vida.
2: No sé, más guapo.
1: Toda la vida.
2: Es porque hoy ya se peinó.
1: A mí nunca me va mal. Porque solo a los tontos le va mal, a mí me va muy bien, yo contento, la veo muy contenta. ¿Ah, usted también?
2: ¿Ah? Claro,
1: ¿cómo no vamos a estar contentos si tenemos al personal aquí con nosotros?
2: Por supuesto.
1: Contentos, disfrutando, qué bueno, así es la vida, y el que diga que no, pues ni modo, hombre. Así que, como decía mi gran amigo, el señor Correcaminos, abrimos el telón. Saludo para Correcaminos si nos está escuchando por allá. Bueno, también vamos a agradecer a nuestros auspiciantes aquí en Rocola Satelital, mi querida compañera.
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1: Claro que sí. Bueno, damos inicio, mi querida patrona. Oiga, recuerde que tenemos línea habilitada. Puede llamar al 0991-2032-10. Envía tu nota de voz. Y si estás tirando un guarequeque, mande la fotito, ñaño. No importa, que no te dé vergüenza, que dé la tapa roja, la faja negra, cualquiera. No hay problema.
2: O
1: y si
2: ahora,
1: no hay bebida alcohólica.
2: El guaspete.
1: Whisky,
2: Guaspete.
1: Guampete. No sé qué será
2: guaspete.
1: Eso.
2: Guaspete. Ayer estuve googleando porque me quedé con la intriga de que nuestro querido oyente nos enviaron una fotito.
1: ¿Ya?
2: Es jugo de caña con alcohol. Guaspete.
1: Guaspete.
2: Así es. Guaspete.
1: El mío es el guarequeque. El mío es el guarequeque, pues, y eso no lo cambia nadie. 19 horas con 11 minutos.
2: Cucucu.
1: 7 de la noche con 11 minutos. Así damos inicio al mejor programa que tiene RBT Satelital, el Rocola Satelital. Así que ya sabes, somos invitados, pero nunca.
2: Nunca igualados.
1: Sí, señor, damos inicio. Buenas noches con todo. Gracias, Ecuador entero.
2: Por supuesto, siendo las 7 de la noche con 12 minutos, te damos la bienvenida aquí en Rocola.

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1: Oiga, continuamos por acá, Culebra Venenosa. Ahí está nuestro amigo Cecilio Alba, complaciendo a todos los amigos que ya se encuentran en sintonía. Buenas noches a la gente de la provincia de Los Ríos. Buenas noches a la gente del Guaya, Manabí, Los Ríos, El Oro, Cotopaxi. Ya repetí dos veces Los Ríos. Saludos cordiales para todos ustedes. Gracias, gracias eternamente. Por acá estamos saludando a todos los amigos que ya se encuentran, dice, acá en el Parque Ñaño, de una, con la mesita y el guarequeque. Que se haga famoso la palabra el guarequeque. Ese es el traguito que vacilamos nosotros. Saca la witty. Si no quieres tomar bebidas alcohólicas, claro, nosotros no nos responsabilizamos por quererte hidratar de esa forma. Así que ya sabes, 19 horas con 34 minutos, 7 de la noche con 34 minutos. Seguimos con más música para que lo sigas disfrutando en esta, la 91.5, la mamá de las radios. Ay, ay, ay. Continuamos, amor de contrabando, segundo Rosero. Hoy es sábado y todo es permitido. Menos hacer relajo. Buenas noches con todos.

0: ellas están haciendo sentir nuestros queridos oyentes. ¿Qué más, mi pana Palillo? Un saludo a la reina de la rocola. ¡Achoso! Ahora me van a poner así. La licenciada Evelyn Arias. Ya saben, la música que me gusta, tu duda y la mía, la original. Atentamente, el licenciado Luis Álvarez. Tenemos una llamada. ¿Me ayuda? ¿Me ayuda, por favor, con esta? Esperemos un momentito para poder poner aquí. Vamos a ver, la llamadita. Listo. Hola.
1: ¿Aló?
0: Hola, ayúdeme bajándole un poquito, por favor, a su receptor y conteste por medio del teléfono, por favor, mi estimado.
1: ¿Aló?
0: Hola, buenas noches, mi estimado. ¿Con quién tenemos el gusto? Hola. Hola, hola. Se fue. Bueno, por acá dice, hola, saludos. Hoy quiero enviar un saludito para Angie Narea. Y cómo no, también saludito para mi querida Felisa Ibarra. Y está pidiendo una musiquita de Jenny Rosero. Tenemos un audio. Bueno, hasta que usted le ponga play, dice, hola, buenas noches.
2: Buenas noches, ¿cómo le va, mi estimado amigo Palio Sabando, de aquí de la ciudad de Barzales? Saludos, esquina 4 de octubre, Tomador Rendón, la esquina de la Universal. Que nos complazca con una musiquita de Pablo Cortés, mi estimado amigo. Cualquiera que sea de Pablo Cortés. Muchas gracias y buenas noches. Tengan ustedes las parejas divinas y hermosas que se encuentran en esta locución.
0: Ay, muy bien, muchas gracias, Miguelito. Tenemos otro audio, arriba, más arriba.
3: Buenas noches, licenciado Evelyn y Pedro Sabando. Ya lo estamos con toda la familia Abeica.
0: Ay, qué gusto, ya está el señor Antonio sentadito ya en su silla respectivamente. La señora Marina también en su silla, con su familia, Merly, Jeremy. Qué bueno. Que otro día más ustedes nos estén escuchando y estén reportando sintonía desde La Zaiba. Saludos también para nuestra querida Patricia, por favor. Ahí le da frijolito, por favor. Por acá dice, hola, buenas noches, chicos. Fui sintonía en Las Cano, Manabí. ¿Me podría poner la música La Nave y la de Olvida lo que pasó?
4: Ok, ya le complacemos, Miquel. Ahora sí, sí escucho. Ya se fue. Era al lado, patrona. Era al lado. Sí. Bueno, seguimos. Dale la lectura
0: de los mensajes. Dice, por ahí. Buenas noches para los duros de la rocola. Con cariño para la patrona y un saludo para uno de los grandes, DJ Palillo Sabando. A full volumen, aquí junto a mi amada esposa, la señora Carmita Palomeque, de parte de su esposo. Vamos a contestar.
4: Vamos a ver. Hola, ¿qué tal? Buenas noches. Sí, le escucho. Buenas noches. ¿Con quién tenemos el gusto?
5: Me llamo de Catarama.
4: Desde Catarama. ¿Su nombre? ¿Su nombre, amigo? Hola.
0: Se fue.
4: Buenas noches. Cuando nos llamen, por favor, bájenle el volumen a su receptor. Solo escúchenos por el teléfono. ¿Le parece? Ya listo. Gracias.
0: Listo, déjeme terminar de leer el mensajito que decía por acá. Está junto a su esposa Carmita Palomeque y le envía un abrazo también para ella de parte de su esposo Javier Alay. Hoy estamos sin guaspete. Ah, ya, pues muchos tomaron el día de ayer, vio.
4: Bueno, ayer.
0: Un tema de Julio Jaramillo, esposa de amor, por favor.
4: Ahí está, ya vea, escucho sonando. Bueno, vamos a continuar disfrutando 19 horas con 57 minutos. Vamos con el temita.

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Ahí estamos. Óigame por acá, qué bonito tema, qué bonito tema. Ahí está Clarita Vera. Un resbalón no es caída, un resbalón no es caída. Así que ya sabe, estamos complaciendo a todos los amigos que ya se encuentran enganchados. 20 horas con 9 minutos. Sí, señor, 8 de la noche con 9 minutos. Saludando también a todos los amigos que van en diferentes rutas ecuatorianas. Aquí están tus panas acompañándote, tu copiloto, para que no te duermas, siempre atento. Ojo pelado, como decía mi abuela. Ojo pelado, hermanito. Nada de guarequeque, ustedes no, ustedes van conduciendo. Así que si quieren tomarse un guarequeque, papito lindo, parquéate y quédate ahí hasta el otro día. O si tienes de pronto un copiloto que no le guste tomar, porque son raros que el que no le guste levantar el codo ahí el copiloto. Bueno, así que ya sabes. Saludos cordiales a toda esa linda gente que va viajando. Gente que va en la provincia del Guaya, Los Ríos, Cotopaxi, El Oro, todo el territorio ecuatoriano. Bendiciones, señores, que vayan con bien a su destino. Y aquí están tus panas acompañándote para que vayas calmadito, tranquilito, contento. Solo dile al copiloto que solicite el tema. ¿Cuál tema? No lo sé, pero solicítalo. Continuar disfrutando con la buena música.

Ahí estamos. Sí, señor, por acá continuamos disfrutando. Buena rocola, música líquida, como a ti te encanta, ¿verdad? 20 horas con 16 minutos, 8 de la noche con 16 minutos. Por acá la gente sigue haciéndose presente. Puede enviar su nota de voz, no hay ningún problema, sin inconveniente alguno. Envíe nota de voz, el saludo correspondiente para la persona que usted le quiera dedicar una música cortavena. Sí, claro que sí. Más adelante vamos a poner unas rancheras, un poquito de despecho, y así sucesivamente vamos complaciendo a todos nuestros fieles oyentes. 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Vamos a continuar disfrutando el temita que solicitaron por acá, Mal de Amores, de Félix Macías.

oyentes. Para mi pana Luis Álvarez, allá en la Nicolás Infante Díaz. ¡Disfrútalo! ¡Ahí estamos! Hoy es sábado y todo es permitido. Gracias por estar en sintonía de RBT Satelital. ¡Rocola! ¡Rocola!

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1: No me castigues así, no es para tanto. Por acá vamos a dedicar un temita muy especial para unos grandes amigos allá en el Cantón El Empalme que están disfrutando de la buena rocola, como digo yo. Cholo soy, empalmeño también y no me compadezco. Óigame, ábrala, destápela. Ay, ay, ay.
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1: Ajá.
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1: Nada, señor.
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1: Habla bien, voy.
2: Tomando mi cerveza se acabará mi sufrir. ¿Será cierto? No lo sé. Pero lo que sí sé es que nuestros queridos oyentes se están haciendo sentir a través del 09-91-20-32-10. Buenas noches, chicos, escuchando ya los buenos temas desde El Pital, desde Gallo Giro, escuchando la buena música. Saludos, chicos, para la madrina Katy. Y en sintonía, aquí en Daule, Ricardo Anchundia. Pongan una música de Félix Macías, porfa, ok. Desde la Venus y escuchando la buena música líquida. Saludos, chicos. Uy, qué rico. Nos envían por aquí una fotito donde hay una papi pollo y una morena. Aquí con una difícil decisión. No sé qué hacer. Primero, si comerme la papi pollo o tomarme la morena. ¿Qué dicen ustedes, chicos? Y se ríen. Pues, ¿yo qué le puedo decir? Primero, hay que alimentarse bien o como sea, porque dicen que algunas personas que así se tomen un traguito de cerveza primero tienen que tener algo en el estómago. Otros dicen que no tienen nada que tener en el estómago. Entonces, dependiendo, mi querido oyente o mi querida oyente, cómo sea su estómago, la verdad que no lo sabemos. Ponga una música de Leticia Reyes, porfa. Los escuchamos desde la Valdramina. Saludos, mis niños, gusto escucharlos, bendiciones. Por acá también dice, desde el desquite, reportando sintonía. Saludos para la familia Palma. Saludos desde Galo Plaza, escuchando la buena música líquida. Buenas noches, chicos, ya escuchándolos desde Villafranca, Patricia Álvarez. ¿Cómo está, Patricia? Buenas noches. Hoy llegó más tempranito, qué bueno, me alegra mucho. Hola, Don Palillo, por favor, complázcame con una canción de Arelis Henao, porfa. Y por acá nos enviaron un mensaje de texto. Hola, Palillo, complázcame con el tema Botón Negro desde Lascano, Manabí. También están reportando sintonía. ¡Qué bueno! Mire usted, para que usted nomás pueda escuchar y sentir, para que vea desde dónde nos están escuchando. Porque nosotros nos escuchan la provincia de Los Ríos, la provincia del Oro, provincia del Guayas, Cotopaxi, Manabí, Bolívar, ¿cómo no? ¿Y sabe qué? Yo le voy a dar buenas recomendaciones, Palillo. ¿Usted desea buenas recomendaciones?
3: Por supuesto que sí, ¿cómo no? Pero tengo como... Bueno, vamos a ver qué nos tiene, mi querida patrona.
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3: Claro, Palillo, que sí, a las 5 de la mañana que me levanto. Y la señora no quiere hacer desayuno, entonces no la moleste. Tranquilo, vaya, ¿dónde, patrona?
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3: Ok, vamos a continuar disfrutando. Aquí está el temita que con... Lo solicitaron por acá, mi querida patrona.
2: Sí, me envía.

0: porque en la que va y viene, tú no sabes en qué momento ese par se ponen de acuerdo y te la hacen pagar. Ay, Diosito lindo. Pero lo que sí sabe, que mis queridos oyentes siguen reportando sintonía, por supuesto que sí, al 09-91-20-32-10. Aquí están nuestros queridos oyentes. Amiga, yo recién estoy escuchando. Ah, ¿en serio? ¿Recién nos está escuchando? ¡Qué bueno! ¡Bienvenido! ¡Pase adelante! ¡Tome asiento! ¡Vaya a ver a su nevera, esa agüita helada! ¿Tiene ese guarequeque, como le dice mi compañero? ¿O tiene una rubia, una morena? No importa. Siéntese. Lo invito a que tome asiento y vamos a seguir disfrutando de la buena rocola. Estás junto a nosotros en Rocola Satelital y te acompañamos hasta las 10 de la noche. Y comunícate con nosotros al 09-91-20-32-10. Usted amigo, usted amiga que recién nos está escuchando. Bienvenido, bienvenida. Por acá dice nuestro querido oyente, escuchando la buena música líquida de G4 Manga. Saludos y bendiciones, chicos. Un tema de Jason Jiménez. Buenas noches, chicos. Escuchando la buena rocola. Saludos para Katy, Karen y Katiuska, las chicas K. Desde la 20 de febrero, escuchando la buena rocola. Pongan un tema de Félix Macías, porfa. Acá escuchando esta bonita programación. En el relicario, palillo y patrona, chúpate la plata. A ver, ¿el tema o que no chupemos la plata? No hay plata, no hay billete, no hay billullo.
1: Escucha un poquito, escucha un poquito.
0: ¿De cuál?

que eso fue solamente una entradita. Déjeme seguir por acá leyendo los mensajes. Una música de Leticia Reyes, porfa, ya los estamos escuchando desde la Gustavo Campi. Yo sí juego con varios amores, sabe, licenciado.

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0: ahí estamos. ¿Cómo voy a olvidarte si estás cerquita a mí, pegada como el chicle? Es tan difícil vivir sin ti. ¡Ay, ay, ay! ¡Que viva el Ecuador!
1: ¡Que viva! ¿Ah?
0: ¿Qué le parece, patrón? Escucha, escucha, solo esto nomás, ¿sí?
2: ¡Cantinero! ¡Cantinero!
1: ¡Ay!
3: ¿Qué pasa, Gerardo?
2: Dos cervezas, por favor.
1: Espere
0: dos cervezas, por favor. Dos cervezas, por favor.
1: No la sirva.
0: ¿Cómo que no?
1: Porque nuestros queridos oyentes se siguen haciendo sentir a través del 09-91-20-32-10 aquí en Rocola Satelital. Por supuesto que sí. Dice por acá, ya me perdí, ayúdeme.
0: ¿Qué dice por acá?
1: Ya siendo las 9 de la noche con 15 minutos. Presente Pedro Vélez, buenos temas, de verdad que dan sec. Saludos, chicos. Desde El Porvenir, escuchando aquí con mis hijos, les saluda Isabel. Pongan una música de Jenny Rosero, porfa. Aquí en Barrio Sucre de Baizar, escuchando la buena música líquida. Pongan un tema de Noé Morales. Gracias,
0: claro,
1: chicos.
0: Claro, ya le complacemos. ¿Qué más tenemos por ahí, patrona? 21 horas con 16 minutos.
1: Cucu, cucu.
0: 9 de la noche con 16. Estamos recién escalentando por acá nosotros. Así que ponte las pilas. Solicita tu tema, que estamos para complacerles en esta noche. Espectacular.
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4: A ver, yo también quiero mandar saludos, pues. Un saludo para todos que me están escuchando, para todos.
1: Ya, listo, qué bueno.
5: Hola, guapa.
1: Hola, guapo. ¿Sabes qué? Mañana yo quiero ir a comer algo delicioso, esponjosito. Ay, ay, ay, para remojar con una tacita de café. Bien rico, pasadito.
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6: ¡Exacto! ¡Ese es mi hija!
1: ¡Ese es mi marido!
7: ¡Habla viejo!
1: ¡Habla viejo! ¿Qué será la vida de hablar
5: viejo? ¿Y por qué?
1: ¿Por qué? Yo quiero seguir disfrutando de la buena música líquida, por favor. Por eso que nuestros queridos oyentes también lo quieren hacer, porque ellos van a seguir haciendo sus peticiones al 09-91-20-32-10. Estamos en Rocola Satelital. Ya siendo las 9 de la noche con 18 minutos, mis amores. Aún tenemos tiempo para seguir cantando, seguir recordando y, cómo no, por ahí llorar de algunos recuerdos de algunas personas que se nos vienen a la mente, esa nostalgia. ¿Por qué? Porque esa música nos recuerda a ellos. Ahora sí, vamos con más Rocola, la música líquida, la música que le gusta al pueblo.
4: ¡Miren quién llegó! ¿Quién?
8: Ramón Espinosa.
1: No, no ha llegado. Ramoncito Espinosa. Pero sí ha llegado y hay bastante. Es nuestra música líquida aquí en Rocola Satelital.
2: ¡Cantinero! ¡Cantinero!
3: ¿Qué pasa, Gerardo?
2: Dos cervezas, por favor.
3: ¡Otra vez chupando! ¡Otra vez chupando! ¿Por la cizañosa?
2: Sí, cantinero.
3: Chupemos entonces.
2: Chupemos.

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0: Por supuesto que sí, aquí seguimos, mis amores, ya siendo las 9 de la noche con 40 minutos. Y nuestros queridos oyentes se siguen haciendo sentir al 09-91-20-32-10. Aquí dice, aquí en Barrio Sucre de Balsar, ok. Pongan la música a la puerca mañosa, porfa. Nostalgia de amor, porfa, gracias por complacer a los oyentes. Pongan la música del teléfono, porfa, complázcame con ese tema. Los escuchamos desde el Cerrito de Balsar City. La 15 de noviembre presente, mis niños. Saludos y felicitaciones por su bonito programa. ¿Qué más tenemos, Palillo?
1: Bueno, por acá tenemos, buenas noches. Pongan una música de Máximo Escalera, porfa. Y saludos para Panza de Burro. Ahí está, saludos cordiales.
0: Ayúdeme con una música de Alcia Costa desde el Guayacán, escuchando la música líquida.
1: Escuchando la buena rocola en buena compañía, como son ustedes, chicos. Salud y bendiciones. Ponga nombre, ponga nombre. Bueno, por acá continuamos disfrutando. 9 de la noche con 41 minutos, mi querida patrona. Vamos con música. ¿Quieren Alcia Costa? Alcia Costa le ponemos.

0: amor. Excelente tema, me encanta ese tema, mi querida patrona. Ya llegando a la parte final del programa, despídase mi patrona y lea el último mensaje que tenemos por ahí.
1: Pum, pim, pum, pim, por supuesto. Por acá dice saludos para Denise Hoyos y Stalin Hoyos desde el sector El Desquite. Nos complace con una música 5 centavitos de Julio Jaramillo. Listo, ya se le complació. Muchas gracias por haber reportado sintonía y hacernos parte de este sábado. Gracias, mis amores, por compartir junto a nosotros, ya siendo las 9 de la noche con 53.

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8: Exactamente las 22 horas.
9: Un dial con 6 minutos. 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
1: 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Exactamente las 22 horas con 36 minutos. 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
0: 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Exactamente las 23 horas con 6 minutos.
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0: Exactamente, a las 23 horas,
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1: Exactamente las 23 horas con 31 minutos.
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1: Exactamente las 23 horas con 59 minutos.
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1: Exactamente las 0 horas con 25 minutos.

0: Exactamente, la 1 de la madrugada con 15 minutos.
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0: Exactamente, la 1 de la madrugada
2: con 15 minutos. 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
0: 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Exactamente, la 1 de la madrugada con 45 minutos.

0: exactamente las 2 de la madrugada con 4 minutos.
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1: Exactamente, las 2 de la madrugada, con 33 minutos.

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1: Exactamente, las 3 de la madrugada, con 16
0: minutos. 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
1: Exactamente, las 3 de la madrugada, con 41 minutos.

0: exactamente las 4 de la madrugada en punto.
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1: Exactamente las 4 de la madrugada con 27 minutos.
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1: Exactamente las 4 de la madrugada.
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0: Exactamente las 4 de la madrugada con 55 minutos.

0: exactamente las 5 de la madrugada con 25 minutos.
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1: Exactamente las 5 de la madrugada con 51 minutos.
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0: exactamente las 6 de la mañana.
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1: Exactamente las 6 de la mañana con 38 minutos.

0: Exactamente las 6 de la mañana con 59 minutos.
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0: Exactamente las 6 de la mañana con 59 minutos.

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6: Las 7 de la mañana.
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6: Con 33 minutos.
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2: Exactamente las 8 de la mañana.
3: Un dial que los con 3 minutos. 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

0: exactamente las 8 de la mañana.
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4: Espero que no.
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0: 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Exactamente las 9 de la mañana con 4 minutos. 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
1: Exactamente las 9 de la mañana con 28 minutos.
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4: Exactamente las 9 de la mañana con 57 minutos. Exactamente las 9 de la mañana con 57 minutos.
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0: 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Exactamente las 10 de la mañana con 23 minutos. ¿Al mal tiempo? 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
9: Exactamente las 10 de la mañana con 56 minutos. Exactamente las 10 de la mañana con 56 minutos.
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5: Exactamente las 11 de la mañana con 26 minutos. Exactamente las 11 de la mañana con 26 minutos.
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5: Exactamente las 11 de la mañana con 27
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7: Exactamente las 12 del mediodía con 3 minutos.

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1: Exactamente las 12 del mediodía, con 7 minutos.

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1: Exactamente las 12 del mediodía con 15 minutos.

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2: Exactamente las 12 del mediodía con 33 minutos.

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1: Exactamente las 12 del mediodía con 38 minutos.

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1: Exactamente las 12 del mediodía con 45 minutos.

0: exactamente las 12 del mediodía con 54 minutos.
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0: Exactamente las 12 del mediodía con 54 minutos.
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2: Exactamente las 13 horas con 4 minutos.

0: Exactamente las 13 horas con 11 minutos.
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0: Exactamente las 13 horas con 11 minutos.

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1: Exactamente las 13 horas con 19 minutos.

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4: Exactamente las 13 horas con 25 minutos.

Exactamente las 13 horas con 29 minutos. 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Exactamente las 13 horas con 30 minutos.

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0: Exactamente las 13 horas con 36 minutos.

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3: Exactamente las 13 horas con 42 minutos.

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2: exactamente las 13 horas.

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1: Exactamente las 13 horas con 56 minutos.

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1: Exactamente las 14 horas.
0: Un dial que con 3 con minutos. 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
7: Exactamente, las 14 horas
8: un dial que los con 33 con minutos. 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
5: Exactamente, las 15 horas.
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7: Exactamente las 15 horas con 40 minutos.
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0: 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Exactamente las 16 horas con 18 minutos. 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Exactamente las 16 horas con 18 minutos. 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
2: Exactamente las 16 horas con 57 minutos. Exactamente las 16 horas con 57 minutos.
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1: Exactamente las 17 horas con 35.
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2: Exactamente las 18 horas con 5 minutos.
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0: 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Exactamente las 18 horas con 32 minutos.